0: El día que puedas, cachumba. Esto es del álbum A los Cuatro Vientos del año 1999. ¿De qué baile te acordás? ¿Algún baile en el Superdeportivo? ¿Algún baile en el Sargento Cabral? Hola, vos, cuando hacía bailes en Bogo, mándale un beso a mi mujer Daniela, que a pesar de todo la amo. En Bogo. Bueno, gente recordando algunos bailes de cachumba. Hola, Rulito, te cuento que a Cachumba lo contratamos en el 98 para un baile. En La, no se entiende lo que dice acá, en Barrio Las Flores. Ahí conocí a mi marido. Saludo de parte de Ada y el Cheto Turpial. Qué hermoso, por Dios. Con esto vamos cerrando, suena lo último.
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0: Maldito Coche Negro, del año 1997, álbum Cachumba. Y con esto cerramos Cajoncito de los Recuerdos. Por acá la gente recordando los bailes en donde conocieron a Cachumba. En Banda Norte, Río Cuarto, Soy Julio de Calamuchita.
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0: La Asociación Atlética Banda Norte, conocida como El Lobo, en Río Cuarto. El mejor baile, Las Palmas y Alas, Argentina. Conocí a alguien, fueron los mejores días de mi vida. Y siempre lo seguí hasta ahora, a mi rulo. Qué lindo, ¿eh? Uy, en Las Palmas. Hola, nosotros con el cole secundario los contratamos para el club de Sal Si Puedes. Fue muy poquita gente, pero algo juntamos para el viaje de Bariloche. Cómo me gusta, Maldito Coche Negro. Qué recuerdos, creo 1997 o 1996, ya ni me acuerdo, jajaja, mil años atrás, me dice por acá. 1997, corazón. Gracias, gracias por tu mensajito, por tu recuerdo. Homenajeando Cachumba en el día de hoy, votado por ustedes.

0: ¡Qué lindo! El Turco Oliva. Gracias, gente, por prenderse, ¿eh? Con esto.
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0: Corina, con Johnny.
1: Damián Córdoba, siendo No Le Mientas. Mensajitos de la gente que dicen por acá. Hola, hago saluda a Sergio, que anda manejando el 81 y seguro está escuchándote de parte de su mujer Flor y sus hijos Tiago y Santi. Que se cuide mucho, que acá lo estamos esperando. Qué lindo mensajito, y va. Bueno, espero que lo hayas escuchado. Lo leí un poquito tarde porque justo tuvimos el cajoncito de recuerdos en el medio. Pero ahí está el mensajito, ¿eh? Bueno, ¿qué más tenemos? ¿Qué más me cuenta la gente a esta hora? Después del cajón de recuerdos. Tremendo, ¿eh? Buenas noches, bendiciones al equipo de La Popo Oyentes, besos.
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1: Bueno. Hola, Agostina, te cuento que antes del 2000, en un festejo para el Día del Niño, por el Pablo Pizzurno, Cachumba actuó gratis. Qué lindo, ¿no? Qué lindo gesto, bueno. Tan solidarios también, eso. Hola, vos quería mandar un saludo a mi hijo Fede Carranza, que está escuchando la radio. Pásale un temita al Loco Amato. Hola, mandanos un saludito. Te escuchamos desde Río Cuarto, barrio La Delicia, mientras hacemos el asado. Familia de Winca Renancó me manda este mensajito. Vamos nomás. Uy, qué lindo está la noche para un asadito. Claro que sí. Bueno, por acá en la ciudad de Córdoba va cambiando un poquito el tiempo, va variando la temperatura. En este momento me acabo de asomar hacia afuera. Aquí, por lo menos en el centro de Córdoba, el cielo está parcialmente nublado. Se ven bastantes nubecitas. La temperatura actual es de 18 grados, humedad 80% y viento soplando del sureste, tranqui, a 8 kilómetros por hora. Visibilidad óptima a 10 kilómetros. Está linda la noche para un asadito. Bueno, me cuenta la gente en el mensajero. ¿Qué se come de rico esta noche? ¿Van preparando algo para comer? Actualizamos el partido de River Central. Perdió River, señoras y señores. Ganó Rosario Central 1-0 a River. Y ahora a las 21:30 se viene la Glo. 21:30 juega Tituto. Instituto quiere seguir por la buena senda en una exigente visita a Lanús. Se disputa desde las 21:30 en la Fortaleza. La Gloria viene de vencer a Platense. El Granate llega golpeado tras quedar eliminado en la Copa Sudamericana. Así que bueno, ¿dónde están los hinchas de Instituto? Seguramente ya se están armando la picadita para prestarle atención al partito, al do party. Bueno, noche futbolera, noche tranqui en algunos lugares, en otros no. Qué tranqui, se están haciendo unas hadas acá. Y nosotros seguimos con este Chau Domingo, musicalizando el domingo, leyendo mensajitos de la gente y haciéndonos linda compañía. Estamos hasta las 12 de la noche.
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21 horas con 33 minutitos en este maravilloso domingo de Chau Domingo. Bueno, ¿qué me cuenta la gente a esta hora? ¿Cómo los trata la jornada de este domingo?

0: Bueno, Instituto quiere seguir por la buena senda. Está jugando Instituto. Vamos a decirlo bien. Está jugando Lanús Instituto. En este momento, 6 minutos del primer tiempo. La fecha 3, primera división. Bueno, muy bien. Estoy viendo por acá, después del partido de River. Al finalizar el partido, el grito es que se vayan todos, ¿no? La reacción de los hinchas tras una nueva derrota. ¿Qué pasará con Chacho Coudet después de esto? Bueno, no sé. Yo en la materia de deporte no soy experta, pero quiero escucharlos a ustedes, a ver a la gente. No sé si están los hinchas de River escuchándome, a ver qué opinan al respecto y demás. Si quieren debatimos, si no, no, ponemos música. Seguimos disfrutando este domingo y de los chicos estos que se dedican al deporte. Mañana la cadena del gol los escucharemos, o bueno, los escucharemos en esta semana. A ver, pero sí se ven a los hinchas muy enojados en este momento, ¿no? Tras la nueva derrota de River. Bueno, vamos, seguimos con este Chau Domingo.
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0: No podrás. Esta versión nueva, reciente, que la hicieron en vivo en el Movistar Arena, Ángela Leiva, Eugenia Quevedo, con la banda de Carlitos.
1: Eugenia Quevedo. Gracias, Che.
0: Para la oyente que me pedía Eugenia.

0: muy bien, che. Vamos a votar al artista que va a sonar el domingo que viene ahora, ¿eh? No nos hagamos los otros. No nos olvidemos de esto, ¿eh?
1: Vamos, chicos, recordando.
0: Si les gustó el bloque del cajón de recuerdos de hoy de Cachumba, entonces en el mensajero popular en este momento vamos a votar el artista al que vamos a homenajear el domingo que viene. Aquí en Chau Domingo, como todos los domingos, hacemos un artista diferente con una selección de canciones también votadas por ustedes. Así que bueno, venían votando a distintos artistas, ahora no recuerdo exactamente a quiénes. En el día de hoy me han pedido al Titán González en la barra. No sé si quieren que hagamos ese artista, quieren que hagamos otro artista. No recuerdo exactamente a quienes habíamos mencionado el domingo pasado. No estoy teniendo buena memoria últimamente. Sepan disculpar. A ver, yo les tiro algunas ideas. Para, vamos a hacer una cosa. Yo les voy a ir nombrando y ustedes en el mensajero me van a ir diciendo si sí o si no. Bueno, hasta ahora en este nuevo recuento, porque yo les dije que bueno, hacemos de nuevo el bolillero y qué sé yo. Hasta ahora hemos homenajeado a Gary, al Loco Amato, en Trula, en la fiesta. Al Loco Amato ya hicimos también, Lo hicimos el domingo pasado. El domingo pasado Loco Amato, el anterior homenajeamos a Gary. Hoy homenajeamos a Cachumba, al Turco. Ese chico es mío. Me tiraron hoy al Titán González. Si ustedes están de acuerdo, lo hacemos así, en la barra. El Titán en la barra. ¿Qué más tenemos por acá? A ver, yo les voy tirando. Ale Severio. Banda Express. Banda 21. La Mona Jiménez. Chévere, bueno, pasaron muchos cantantes por Chévere, así que podríamos hacer, si quieren, no sé, Pelusa en Chévere. Podríamos hacer, se me ocurre, el Toro Quevedo en Chévere. Elegimos uno, ¿viste? Para que no se nos haga ahí una mezcolanza.
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0: ¿Podemos hacer?
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0: Damián Córdoba.
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0: A ver, ahí te tiro otra. El Negro Videla en Chévere. O el Negro Videla como solista y en Chévere, qué sé yo, ¿viste? O
1: sea.
0: Fernando Blades. Uy, Fernando Blades, che. Bueno, dijimos que Gary ya hicimos el domingo, hace dos domingos atrás.
1: Vamos, chicos, recordando.
0: Jean Carlos Centrula, Jean Carlos como solista, podemos poner un poco y un poco. La banda de Carlitos, que recientemente cumplió 31 años. Podemos hacer Javier La Pepa Brizuela en la barra, o podemos hacer al Dani Guardia en la barra, o al Titán González en la barra, cualquiera de los tres. Podemos elegir a uno, como te digo, así homenajeamos bien a una sola voz y después vamos girando a la conga. Tenemos la conga también. ¿Qué otros artistas? A ver, déjame.
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0: Déjame pensar. Los Reyes del Cuarteto.
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0: Megatron. Uy, los Megatron. ¿Mega qué? Mega, pega, Omega. ¿Qué más? Miguel Conejito Alejandro. Bueno, que recientemente lo habíamos hecho en la camada anterior. Bueno, ya que está sonando Monada, pero bueno, hace medio poquito que también lo hicimos, déjame pensar, piensa. Rodrigo el Potro. Ulises Bueno, ¿cómo me voy a olvidar de Ulay, de Lulay? No, Ulises Bueno. Uy, Sabroso. Bueno, de Sabroso podemos hacer. Primero podemos hacer a uno y después podemos hacer a otro. Primero a Lisandro Márquez o al revés. Primero podemos hacer a Wally y después a Lisandro Márquez. ¿Por qué? Porque si hacemos el mismo día, pienso yo, no sé, como manija que soy, no sé ustedes, pero para aprovechar bien un homenaje a una sola voz, porque si no es como que terminás desperdiciando. ¿Me explico o no sé si me explico? Como que Podemos homenajear bien a la voz de Wally un domingo en Sabroso y después homenajeamos la voz de Lisandro en Sabroso y lo disfrutamos mucho más, porque si no es como que terminamos poniendo 7 temas de Sabroso entre los dos y nos queda sabor a poco. No sé si les pasa a ustedes eso. Bueno, ¿qué más? ¿A qué más podemos homenajear, che? Yo les voy tirando opciones, ¿eh? Bueno, el monstruo Sebastián, que dentro, ahora el sábado que viene Germain le hace un homenaje a Sebastián. Podríamos hacer, si quieren, Sebastián o Germain también, ¿por qué no? Bueno, Trula también, pasaron un montón de cantantes, entonces podríamos hacer, qué sé yo, como te dije recién, Jean Carlos en Trula, Claudio Toledo en Trula. Bueno, y así, como que vamos poniendo... Pues lo mismo que con Sabroso, ¿viste? Para aprovechar bien y sacarle jugo a una voz, a una sola voz por domingo. Walter Olmos. Ah, uy, Walter Romero. Bueno, es decisión de ustedes. En el mensajero van votando. A ver. Van llegando mensajitos, los voy leyendo. ¿Qué dicen por acá? ¿Qué dicen? Para que me perdí con los mensajes, porque llegaron un montón como de golpe, así, ¡pum! Hola, soy Rosana. A Jean Carlos, ya que este año festejamos los 30 años como solista. ¡Vamos, Jean Carlos! ¡El rey del mambo! Bueno, por acá me dicen, mi top 3 de sugerencias son... Me gusta esto, ¿eh? 1, Sebastián. 2, El Toro Quevedo. 3, La Banda de Carlitos. El que sea va a ser un cajonazo. Me encantó. Al Turco Julio, me dicen por acá. Epa. Hola, Agostina, saludos. Marcelo, camionero de Santa Fe. Ale Severio, me dice él. Marcelo, querido. Bueno, muy bien. A ver, ¿qué más dicen? Homenaje a Waldemar. Nicolás Mercado, el número 1 de la Argentina. Ninguno le llega a los tobillos. Uy, Wally, sí. Bueno, Wally. Ñañañay. La rompe, Wally. La verdad que es una de las grandes voces que tenemos. Que sigan más vivas que nunca. Hola, Agus Pelusa en Chévere. Alégrate con esa el domingo que viene. Rulito del Turco Julio en Chévere, me piden por acá. Al Negro Videla también. Bueno, se me divide. Quise hacer una votación, empecé a nombrar y se me fue por las ramas. Bueno, decidamos. Me nombraron, yo nombré un montón primero. Ustedes también me nombran un montón. Así que vamos a tener que decidir, ¿eh? Nos vamos a tener que decidir por uno. Hola, buenas noches. Acá queremos que sea Lisandro Márquez. Saludos y sal si puedes. Pueden homenajear a Puebla Rolando, uy. Ay, chicos, qué hermoso. ¿Cómo nos gusta el cuarteto, eh? ¿Cómo les gusta? ¿Cómo les gusta la joda a ustedes? Hola, hago para la semana que viene. Quiero Sabroso con Lisandro. Saludos del Manzano. Bueno, ahí va tomando forma, ¿ves? Hola, Brunetti, voto por Sabroso Lisandro. Ahí va tomando forma, ¿eh? Bueno, es así. El que más votos tenga es el que homenajeamos el domingo que viene.
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0: Para que me pedían el loco Amato, como yo nadie te ha amado. Bueno. A ver. Vamos a ir. Me parece que tenemos un ganador, ¿eh? Sí. A ver, voy leyendo por acá. El último que leí fue: hola, buenas noches. Acá queremos que sea Lisandro Márquez. Saludos desde Sal, si puedes. Voto por Sabroso, Wally y Lisandro. La banda que, en mi opinión, era una banda que unió al cuarteto, que estaba dividido mal por el cuarteto Cheto y el Negro, y ellos vinieron a romper con todo. Me gusta esta reflexión. Me gusta esta reflexión. Bueno, después también hay otros mensajitos como: me gustaría Chévere con Pelusa. Hola, Agos, te escucho desde el trabajo, haciéndole honor al día para el cajoncito del recuerdo, Lisandro en Sabroso.
1: Muchas gracias.
0: Bueno. Hola, Brunetti, voto por Lisandro. Ustedes ya lo están escuchando, ¿no? Hola, Brunetti, voto por Lisandro Márquez. Gracias por las compañías de todos los domingos y, como siempre, excelente programa. Gracias. Agostina Brunetti, saludos hasta Córdoba con cariño de Buenos Aires, dice el Santi Fram. Bueno, hasta ahora lleva la mayor cantidad de votos Lisandro Márquez en Sabroso. Voy a hacer como unos últimos nada más. Últimos, ¿termina este tema? ¿Este temazo termina? Y cierro la votación.

0: pasa?
1: La revancha, la banda de Carlitos. Las pichipillá.
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1: Bueno. Tenemos a una persona ganadora, a un artista ganador para el domingo que viene. Sí, señor. Bueno, y como lo habrán escuchado, los mensajes los fui leyendo todos, ¿eh? No dejé uno sin leer con respecto a los votos. Y ustedes ya deducen entonces quién. Aquí nos homenajeamos el domingo que viene. Ganó, bueno, pues como te dije, lo votan ustedes. Se va generando ahí la cantidad de votos y ganó Lisandro Márquez en Sabroso para el domingo que viene.
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1: Así le sacamos más jugo a cada artista, claro. Si no, tenemos que poner Sabroso mitad Lisandro, mitad Wally. La próxima hacemos... bueno, depende que lo vote la gente, ¿no? No lo decido yo, lo decía la gente. Bueno, domingo que viene, de por lo pronto, Lisandro Márquez en Sabroso.
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1: La época dorada de Sabroso, ¿no? ¡Ay, Dios! ¡Qué nostalgia me da!

0: Bueno, ahora, ¿qué temas de Lisandro en Sabroso no pueden faltar para el cajoncito de recuerdos del domingo que viene?
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0: Bloquecito retro. Suena chévere con Huelga de Hambre. Lo canta Rubinho. Y anteriormente Gary haciendo Niña Mía. Sin aire. Hola, yo soy Gaby de Manu y Pepe Villa. El Chocón Neuquén. Te escucho todo el día y te escuché cantar recién y te digo, tenés muy buena voz. Te mando un abrazo fuerte. Buenas noches para todos. Ay, gracias, gracias. Sueño con cantar algo. ¿Qué decía? Gracias. Me defiendo en el karaoke, ¿eh? Sí.
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0: Bueno, vamos a volver a lo nuestro. Che, ¿cómo? A ver cómo viene. Está jugando Instituto. A ver cómo viene Instituto. Hasta el entretiempo. Empatan sin goles. 0-0 Lanús Instituto. Bueno, muy bien. Ahora, lo que hablábamos al inicio del programa de con respecto a la temperatura. Hablábamos de la temperatura, hablábamos del calorcito este nuevo que se vino aquí en Córdoba. En otras localidades ha hecho mucho más frío. Es como que va variando también un poco, ¿no? Durante la semana llovió un poquito el martes. Bueno, vamos a ver cómo va a comenzar esta nueva semana para mañana lunes. 3 de agosto ya. Che, ¿cómo estamos? ¿Cómo pasa el año? Bueno, mañana lunes aquí en la ciudad de Córdoba. Según el Servicio Meteorológico Nacional, mínima de 15 grados, máxima de 20 para mañana. Y el cielo va a estar mayormente nublado para mañana lunes, ¿eh? ¿Nos dicen algo del viento acá? Viento entre 7 y 12 kilómetros por hora. El viento mañana. Digo el viento por una cuestión del mes del viento, ¿viste? Sopla de lo lindo. En el mes de agosto. Bueno, para el día martes se mantiene prácticamente la misma temperatura del lunes. Varía un poquito nomás, ¿eh? Mínima de 14, máxima de 19 para el martes. Y acá estoy viendo el viento, sí, también. Entre 7 y 12 kilómetros por hora va a soplar el vientito mañana. El martes, perdón. Bueno, el lunes también veía acá. 7, 12, sí. Para el martes también, ¿eh? El cielo mayormente nublado. Pinta así toda la semana, che, mira que queremos lavar ropa. Para el día miércoles, mitad de semana, mínima de 8 grados, máxima de 20, la mínima baja bastante más. Bueno, muy bien. Mayormente nublado va a estar el cielo aquí en Córdoba. Para el día jueves, atento, según el Servicio Meteorológico Nacional, mínima de 12, máxima de 33, apa la papa. Apa la papa y se avecina lluvia para la tarde-noche del día jueves. Y claro, tanto calorón en pleno invierno, que todavía estamos en invierno. Se viene la lluvia. Viento, el viento aumenta más el jueves. Mirá cómo va a estar el viento. Entre 13 y 22 kilómetros por hora va a soplar el viento el jueves. Bueno, si hay un bachecito el jueves antes de que venga la lluvia, yo me voy a poner a lavar ropa, chicos, porque lunes, martes, miércoles, nublado. Mejora la temperatura para el día viernes. Lo que el agua se llevó, todas las nubes. Para el viernes, mínima de 10 grados, máxima de 26. Parcialmente nublado va a estar el cielito lindo. Y el sábado que viene, mínima de 11 grados, máxima de 26. Bueno, va mejorando para el fin de semana, viernes, sábado, entonces va mejorando la temperatura. Y la inestabilidad también, ¿no? Bueno, vamos a ver si realmente es así, viste que el Servicio Meteorológico Nacional se va renovando y demás. Así que bueno, pero bueno, por lo pronto, lo leímos el fin de semana pasado, siempre leemos los domingos. El pronóstico extendido durante la semana y no le erró la semana pasada. Dijimos que llovía el martes. hubo un par de lluvias aisladas ahí, qué sé yo. Y bueno, aparentemente el jueves, entonces, tarde-noche, por la tarde o la noche del jueves.
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0: Bueno, muy bien, ahí está. Entonces sigue Instituto, sigue jugando Instituto. ¡Vamos, Instituto! Seguimos haciéndole el aguante a la gloria. Y nosotros seguimos musicalizando el domingo.

0: por el resto, fusión retro, junto al príncipe Germain.
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0: escuchaste fue la novedad popular de la semana.
1: Allí escuchábamos la novedad popular de esta semana que culmina en el día de hoy. Tengo la Pepa Brizuela.
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1: Bueno, 22 horas 42 minutitos.
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1: 10 minutos del segundo tiempo. Lanús Instituto empatan sin goles.
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1: Hola, vos pasame un temita, el tema 17 años, Ángeles Azules. Agos, estamos con mis bebés, mándanos un saludo, me dice Ana por acá.
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1: ¿Cómo son los nombres, che? Ana de Pozo del Molle. Bueno, muy bien, mucha gente conectada todavía, ¿eh? En YouTube también estoy viendo. Casi 900 personas, mira, por un poquitito nomás, ¿no? Casi 900 personas conectadas en YouTube, escuchando la radio. Vamos, vamos, que seguimos haciéndonos compañía en este chau domingo. Estamos hasta las 12 de la noche. La noche está en pañales todavía, ¿eh? Así que bueno, seguimos musicalizando este domingo. Ya tenemos artista para el domingo que viene. Bien, ya tenemos canción. No las nombro para no spoilearlas, pero han votado muchas canciones, temazos, ¿eh? Temazos. Así que el domingo que viene se viene otro cajón de recuerdos más. Vamos a terminar pateando el mate y, bueno, poniéndole hielo, ¿sí? Armando otra bebida. Bueno.
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0: Bien ahí, loco. Muchísimas.
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0: Muchas gracias a todos, Ulises y toda la banda.
1: Amigo, muchas gracias, mamá. Un placer, ¿eh?
0: Siempre disfrutando, gracias, representando el cuarteto a ustedes, ¿eh?
1: Gracias, amigo.
0: Gracias.
1: ¡Fuerte ese aplauso!
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suena Banda Mix haciendo No Me Lastimes Mi Enfermedad. Por única vez te pido que entiendas. Mensajitos de la gente que siguen llegando al mensajero más popular. Por única vez. Agos, hace poco me enganché con vos, me recopa el programa, dice Lichi. Gracias, Lichi. Por única vez. Gracias, gracias, gracias. Me alegro que les guste. Me alegra que seamos de su grata compañía. Saludos para Flor y Diony, que fueron papás de Isabela Francesca, de parte de los abuelos José Luis y Valeria. ¡Felicitaciones! ¡Felicitaciones a esos papis! ¡Felicitaciones a esos abuelos! Bienvenida entonces Isabela Francesca. ¿Cuándo nació? Rechicha ella, pero bueno. ¡Qué lindo, qué lindo! ¡Leonina! ¡Ay, hermosa! Debe ser una cosita muy linda. Que venga esa bebé llena de bendiciones, de mucha salud y que los colme de amor a toda la familia. Qué lindo, ¿no? La llegada de un bebito a la familia. Hola, buenas noches. Te estamos escuchando de Laguna Larga. Somos Guillermo, Sebastián Padilla y mi señora Natalia Patricia Guzmán. Bueno, chicos, saludos, ¿eh? Gracias, gracias por el aguante. Gracias ahí por el mensajito. Bueno, seguimos, ¿eh? Vamos, vamos, que seguimos con este domingo.

0: Seguimos, seguimos con este domingo por la noche.
1: Eso es lo prohibido.
0: Nos queda todavía toda una hora más, una hora y monedas más. En este chau domingo, cerramos el fin de semana.

Escuchábamos a Trula con la voz de ese Bonino haciendo Pero me acuerdo de ti. Ahora mírame, agujita de oro, qué lindo enganchado. Con esto habilitamos la última hora de Chau Domingo, gente. Saluditos para toda la gente que nos están escuchando desde YouTube, para todos los que nos escuchan por la aplicación, que aprovechen ahí, mandan el mensaje. Y a los que nos escuchan a lo largo de toda la República Argentina, distintos diales, 92.3 en Córdoba capital. Contanos en el mensajero popular que sigue más activo que nunca. Contanos desde qué dial nos estás escuchando en este momento. Que los voy leyendo por acá, Bueno, la gente que me pregunta el WhatsApp de la radio, no tenemos WhatsApp de la radio, tenemos la aplicación por la cual vos podés mandar un mensaje y nos llega al mensajero popular. La aplicación la encontrás en el Play Store como La Popu. Ponés descargar, no pesa nada la aplicación. Ahí completas tus datos, te pide mail, te pide un número de celular, te pide tu nombre completo, la ubicación también. Y listo, y ya podés enviar mensajitos. Hay mucha gente que me pregunta, ¿Agos, llega mi mensaje? Sí, claro, todos los mensajes llegan. A veces no llegamos a leer a todos los mensajitos, pero que llegan, eso asegúratelo, Podés mandar no solamente mensajitos de texto, podés mandar un audio si querés compartir algo. Si querés cantar alguna canción, yo te escucho, Sí, claro. Podemos habilitar algún día, un karaoke. Un día domingo así. Más tempranito lo podríamos activar al karaoke, pero sí, se puede. Se puede mandar mensajes de voz, se puede mandar alguna fotito si querés compartir una foto de lo que estás comiendo de rico esta noche para compartirlo conmigo y con todos los oyentes, claro que sí. Porque somos una gran comunidad aquí en la más popular de Córdoba y el país. Seguimos hasta las 12 de la noche, dale, que esto recién comienza.

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2: Y allí escuchábamos a Marcos Bainotti, el profe, haciendo un enganchadito muy bueno este enganchado, ¿eh? Somos tres en el aire, esto lo grabó en vivo y es un temazo. Bueno, para la gente que me pedía el profe por el mensajero más temprano, no tenía un tema a mano del profe, pero ahí está, vamos cumpliendo con algunos pedidos de la gente. Hola, Agos, muy buena la radio, te estamos escuchando desde Altagracia en la 89.3. Qué lindo, bueno, saluditos para Altagracia, nos escucha mucha gente desde allá, ¿eh? Ya voy a ir a conocer a la Virgencita de Lourdes ahí en Altagracia. Es que no la conozco y me parece un muy buen plan y un muy buen destino para ir a Altagracia, porque dicen que la Virgencita de Altagracia es muy, pero muy milagrosa. Más que pedirle algo, hay que ir a agradecerle. Hola, Agos, desde Brinkman, 101.5, Radioactiva. Estamos escuchando aquí a esta hora. Bueno, saluditos ahí para Brinkman. ¿Quiénes más nos escuchan? A ver, tenemos más mensajitos por acá. Hago desde Villa Huidobro, en la 104.9, es el dial de acá. Te mandamos un saludito. ¿Desde dónde más nos escuchan? A ver, ¿qué dicen por acá? Hola, Agos, desde Bragado. Estamos escuchando aquí en la 92.5. Muy buena la radio, pásate un tema de la Mona. Agos, te estamos escuchando desde Mendoza. En la 98.7, Tupungato, dicen por acá. Bueno, qué lindo, cuánta gente conectada a esta hora, ¿no? Desde todas partes.
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2: Así es, estamos todos locos. Seguimos hasta las 12 de la noche, musicalizando este domingo maravilloso por la noche. ¿Qué suena? Así. ¿Ah,

0: Escuchábamos a Monada, los hermanos Ninzi haciendo Fumar. Uno de los clásicos de Monada, ¿eh? Uno de los tantos que tiene.
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0: Y con esto que estamos cortineando es lo último que sacaron los chicos. Esquizofrenia. A full los hermanos Ninzi, ¿eh? Bueno, tengo más mensajitos de la gente. A ver desde dónde más nos están escuchando en este momento. Hola, Agos. Mándanos un saludito, te estamos escuchando desde Salta. Por la 89.3. Vamos, Salta, la linda. Hola, Agos. Mándanos un saludito desde Recreo Catamarca 91.9. Hay gente de todas partes. ¿Qué más tenemos? Ah, mira, de Corrientes. Desde Goya, Corrientes, 96.9. Mira vos, ¿eh? Bueno, ahí está toda la gente conectada. Qué gran comunidad que somos, ¿eh? Por eso somos una gran cadena. La cadena popular, gente. Hola, Agos, muy buena la radio. Pásate un temita de la Mona. Bueno, ahí vamos a cumplir con algunos pedidos. A ver si tenemos algo de la Mona en un ratito. ¿Qué más tenemos por acá? Hola, Agos. Pasaste un tema de Damián Córdoba. Está muy buena la radio, muy buena la música. Así no me duermo, dice acá. Bueno, muy bien. Hay gente trabajando hasta ahora. Los que trabajan de trasnoche. Así que bueno, saludos para todos. Somos la compañía de mucha gente. Seguimos musicalizando el domingo, gente. Subile volumen a la radio porque este domingo todavía no termina.

0: escuchamos a La Conga, la voz de Pablo Tamanini, haciendo Te lo agradezco. Bueno, más mensajes de la gente. Seguimos haciéndonos linda compañía en este domingo maravilloso. Nos están escuchando. Bueno, de YouTube también escriben en el chat, ¿eh? A veces charlan más entre ellos, que son los mensajitos que mandan a la radio. Y ya a esta hora la gente baja un poquito, ¿no? Bajamos un poquito la intensidad. Hola, Agos, muy buena la música. Pásate un temita de Cachumba, el Turco.
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0: Bueno, gente, no se me duerman, No se me duerma. No se me duerma porque recién comienza la noche. Nos queda todavía un trecho más para hacer este chau domingo. Cerrando el fin de semana.

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2: Damián Córdoba, escuchábamos haciendo Su Veneno.
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2: Me lo pedían en el mensajero, ¿eh? Bueno, algunos pedidos tenemos, ¿eh? Con los que vamos cumpliendo. Damián Córdoba, entonces, Su Veneno. Qué temazo, ¿eh?
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2: Bueno, tenemos más música por delante. Unos temazos, ¿eh? Para esta noche. Estamos recién por la mitad, ¿eh? Bueno, un poquito más, quizás. Y ya nos vamos, ya nos vamos.
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2: Qué lindo, bueno, ya lo habíamos hablado en el comienzo del programa, en toda la jornada de la tarde-noche de hoy, primer domingo de agosto, gente. Recuerden, para los que me preguntaban por lo de la caña con ruda, que ya lo hablamos también, en la tarde-noche de hoy, hasta el 15 de agosto tenés tiempo para tomar tus tres sorbitos de caña con ruda. Dicen... que el ritual es justamente ese. El chiste es que te lo regalen, no que lo hagas vos. Como que tiene otro efecto si te lo regalan. Por supuesto, gente de confianza, gente que te quiere bien, gente que te tira buena onda, ¿no? No, no vaya a ser que te que te lo regale alguien que no te quiere mucho. Mira si viene un gualicha. ¡Oh, no! No, no, por favor, por favor. La procedencia de esa caña con ruda.
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2: A chequearlo, gente, ¿eh? Ojo con quién se juntan. Bueno, vamos, vamos, vamos, vamos. Seguimos, seguimos con este Chavo Domingo. Arriba, arriba. Arriba esa noche. Arriba, que seguimos hasta la medianoche. Vamos.
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0: Martín Fornero, escuchábamos recientemente haciendo Quien se siente. Y nosotros seguimos acá, seguimos al aire. Haciendo este Chau Domingo, cerrando el fin de semana. Bueno, me van llegando también acá al mensajero popular. Aprovechando que les recordé que pueden enviar fotos, imágenes de algunos platos de comida. Hay gente que está comiendo un poquito más tarde, hay gente que me lo mandó más temprano y recién los veo. Así que bueno, buen provecho para todas las familias que están cenando. ¿Cuál es el plato de esta noche? ¿Cuáles son las opciones de platos favoritos de los oyentes esta noche? Por acá que veo, uy, un choripán se está comiendo. Hace tiempo que... ¡Qué hambre que me da! Sí, pero ese es caserito, por lo que se ve ahí en la foto. No es el del carrito ese. Bueno, muy bien. Salieron unos choris ahí en familia. Por acá que me llega. Hola, vos, mirá lo que estamos comiendo en casa. Hicimos pizzitas caseras.
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0: Bueno, ¿se viene? ¿Cuándo era la semana de la pizza? ¿O ya pasó? Se viene la semana de la pizza, ¿eh? Tengo entendido que el circuito gastronómico estaba gestionando todo eso. De hecho, durante la semana, si no me equivoco, fue el lunes o

0: Locales de aquí de Córdoba capital, por la mejor pizza, la mejor pizza napolitana, la mejor pizza calabresa y así sucesivamente, la mejor pizza fugaceta. Estuve chusmeando un poquito de eso, Bueno, vamos a esperar a la semana de la pizza, a ver si tenemos alguna promo en algún lado. ¿Cuál es tu pizza favorita? ¿Querés que te cuente la mía? Mi pizza favorita es la de rúcula con jamón crudo, aceitunas negras, mozzarella y quesito rallado por encima. Sí, esa. También me gusta la pizza que trae queso roquefort. Fuertecitas me gustan.
1: Sí,
0: claro. Bueno, gente, hablando de pizza, ya me dio hambre. Y nosotros seguimos entonces musicalizando este maravilloso domingo por la noche. Mientras algunos trabajan, otros comen, otros están yendo, no sé, quizás de joda. ¿Hay alguien que sale esta noche? Vamos, que nos queda todavía tiempo.

Escuchábamos a Sabroso la voz de Lolo García haciendo un enganchadito. A nadie le debo que me quiera más. La patadita. Bueno, por acá me van contando, me van llegando más mensajes de la gente compartiéndome su pizza favorita. Hola, Agos. A mí me gusta esta pizza, pero sé que es polémica. La pizza de palmito. Uy, qué rica, sí, con salsa golf. Señora. Señora. Es rica, es polémica. Sí, sí, pero es rica. ¿Sabes qué pensaba que... Yo de chica, ¿sabes qué pensaba que era el palmito? Huevo duro. Claro, no tenía idea. Era chica y me dieron una vez de probar, si no me equivoco, en Villa Carlos Paz. Habíamos ido con la familia, mamá, papá, hermanitos, a pasear porque, bueno, nos gustaba ir a Carlos Paz. Simplemente comer una pizza y sentarse a tomar una coca en un bar. Y habían pedido de palmitos y... Yo pensaba que era huevo duro, me acuerdo de chica. No, era el palmito. Muy rica, ¿eh? No. Muy buena, pero polémica. La que sí es polémica, no sé si tanto como la del palmito o la de ananá, puede ser. Esa no la probé, no me animé a probarla. Pero me han dicho que es muy rica. Será cuestión de gusto. Como gusto las pizzas, como gusto los colores. No hay nada escrito. Así como con la música. Y hablando de música, seguimos musicalizando este domingo.

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escuchamos a Baco Moloco haciendo Sinceramente con la voz de Agos Vilar. Linda versión de Baco Moloco, ¿eh? Habíamos escuchado también, en un momento, ¿escuchaste la versión de Vicky Barán? Bueno, la versión de Baco Moloco también está muy buena. Hola, Agos, qué rica la pizza fugaceta, me dicen por acá. Esa es mi favorita, que nunca me falta. Y la cebollita bien caramelizada. Oh, qué rico, sí. Hola, Agos, a mí me gusta la fugaceta. Ah, mira cómo... Bueno, ¿ves? Como pizzas, los colores, como gusto las pizzas. Era lo que te decía recién. Mira, acá me dice, me gusta la fugaceta con la cebolla bien caramelizada, pero acá hay otro mensaje que dice que le gusta la fugaceta con la cebollita un poquito más crocante. O sea, con la cebollita más cruda será, ¿no? No tan cocida. Que haga más crunchy. Bueno, muy bien, entonces será cuestión de ponerse a hacer pizzas esta semana. Ya me tenté. Sí, ya me tenté. A esta hora no me voy a poner a amasar igual. Pero qué rica que es la pizza que hace. Riquísima. Bueno, che. Nos estamos quedando sin tiempo, gente. Hasta aquí hemos llegado. Hemos hecho un domingo más, ¿eh? Primer domingo de agosto. Con la mejor música del cuarteto, con la compañía de ustedes, los mensajes de la gente, la interacción, esta gran comunidad hermosa que hemos armado. Y además, el cajón de recuerdos que pasó una vez más, por los pedidos de la gente. Nos volveremos a encontrar el próximo domingo para hacer otro Chau Domingo más. Con todo esto, con todo. Agostina Brunetti para saludarlos. Que tengan una maravillosa noche. Gracias a Diego Barrios Durán en la musicalización, a Lucho Alegre también en la edición, a Dayana Terradas en la musicalización de la Popo, y a los oyentes, fieles oyentes, gracias por estar siempre al otro lado. Los quiero mucho. Chau.

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0: Javier Brizuela, te amamos todos.
1: Muchas gracias.
0: Qué placer.
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0: gracias, Movistar.
1: Muchas gracias,
2: hermano. Gracias por venir.
1: Feliz aniversario. 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
1: Gracias, ¡aguante hermano. El cuarteto, papá! ¡Banda Argentina, dale!
3: ¡Gracias, Paco!
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0: ¿Está lista, señorita?
1: Sí, maestro.
0: Corrija la posición de violín.
2: Hola. Hola, ¿quién habla?

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así fácilmente, ¿no? ¿Dónde están las fans del Chino?

0: Bonilla.
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2: Hacemos un par de cumbias que dicen más o menos así. A ver, dice...

0: Muchas gracias.
1: Muriendo sano con nosotros.
0: Muchas gracias, Vélez. Nos vemos el 5.
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0: 5 de la mañana, 4 minutos en la República Argentina. Señoras y señores, queridos amigos, madrugadores de Córdoba y el país, bienvenidos a la primera mañana de la radio. ¡Arriba la Popu! Y oficialmente el primer programa del mes de agosto, señoras y señores, queridos amigos. ¿Cómo estamos? Buen día, buen día. ¿Alguna novedad novedosa? ¿Cómo anda todo por casa? Soñar, el presente es mi verdad. ¿Cómo anduvo ese fin de semana, che? Por favor, no le pegamos una al pronóstico del tiempo. Me mandaban mensajes a algunos oyentes conocidos. Che, ¿no era que iba a llover el viernes? Un calor, una humedad. Mangas cortas, bermuda y ojota. Claro, ¿qué pasó? ¿Cómo le hemos pifiado tanto? Bueno, ayer también supuestamente iba a estar frío y hubo un solcito lindo, bonito. Bueno, ¿quién les habla? Mi nombre es Ulises Llanos. Junto a ustedes en la primera mañana de la radio. Hasta las 6 de la mañana. Con buena música. Bienvenidos. Arriba la Popu.
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2: Ahí va.

0: 5 de la mañana, 13 minutos en la República Argentina. Hacemos el repaso de títulos de cada mañana. En la previa del paro nacional de CETERA, el gobierno nacional reiteró que va a controlar si se cumple el funcionamiento mínimo del 75% en las escuelas. La ministra de Capital Humano, Sandra Petovelo, informó que ayer se reunió con el Comité Ejecutivo del Consejo Federal de Educación para articular el control de la jornada de hoy. En Córdoba, UEPC adhirió a la medida, aunque el acatamiento será dispar. En tanto, los docentes privados realizarán una jornada de protestas sin paralizar el dictado de clases. Milei dijo que ya tiene definido a su compañero de fórmula para presentarse a la reelección el año que viene, pero evitó revelar su nombre. En una entrevista dijo además que por ahora no hará designaciones para cubrir las vacantes en la Corte Suprema y remarcó que en eso está trabajando activamente el ministro Máiquez. También redobló las críticas contra Lula y aseguró que el presidente brasileño es un ladrón corrupto y que lo liberaron por una falla en el procedimiento. Comienza hoy el juicio oral y público contra Oscar González por la tragedia vial de las Altas Cumbres, donde murió una docente y dos adolescentes resultaron gravemente heridas. El hombre fuerte del peronismo en Córdoba llega acusado de homicidio culposo agravado y lesiones culposas agravadas por la conducción imprudente de un vehículo automotor. Ante la ONU, la expresidenta Cristina Kirchner dijo que la condenaron por ser mujer. El argumento que expusieron los abogados de la expresidenta es que fue presa porque la juzgó un sistema judicial machista. Gerardo Zamora ratifica su hegemonía en Santiago del Estero y el oficialismo se impone en las elecciones municipales. Los candidatos del actual senador ganaron en la capital y en La Banda, los dos principales distritos. En tanto, la oposición se presentó dividida por la falta de acuerdo entre los libertarios y el PRO. Para el Centro de Almaceneros de Córdoba, la inflación de julio en Córdoba fue del 2,5%. El acumulado en lo que va del 2026 es cercano al 19% y el interanual perforó la barrera del 30%. En tanto, una familia de cuatro integrantes necesitó casi 2 millones de pesos para no ser pobre y poco más de 1 millón para no caer en la indigencia. Títulos para comentar a esta hora. Atención, reiteramos que el calendario de pagos de ANSES. Hoy, este mes el calendario de pagos será bastante complicado, porque recordemos que tenemos feriado este mes. Aniversario de la muerte de General San Martín. Y también a tener en cuenta que esto cambia la fecha de pagos de ANSES. Por lo tanto, este mes se comienza a pagar jubilaciones y pensiones a partir del 10 de agosto. ¿Sí? 10 de agosto, a tener en cuenta ese dato. Atención, Campos de la Ribera, habrá corte de luz en forma total de 8:30 a 12:30 del mediodía. Policía de la provincia de Córdoba informa. Camino del cuadrado circular con precaución por neblina, autopista Córdoba-Rosario, provincial número 11. Niebla, circular con precaución. En las demás rutas, circulación normal. Lo que tenés que saber antes de salir de casa.
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0: gracias y hasta la próxima.
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4: 5 de la mañana, 23 minutos en la República Argentina. Buen día, buen día, buen día. Vamos, vamos, que se nos ha pasado un poquito la Pepe.
3: Artistas, discípulos y maestros, cuerdos y locos.
4: Escuchamos la música de Loco Amado, Unos Enganchados, Fernando Vladis, Prófugos y Los Palmeros, la sesión live número 2. Nos vamos a la PP, adelante, querido. ¡Vamos nomás! Son los Mellizos Díaz con el Changuito Yuteño, tema nuevo. Una nueva versión, mejor dicho. Por

¡Jujuy! La Pepe y Gualicho.

0: Vamos con la Pepe, cerrando este momento.
1: Bombito le güero.
0: ¿Cómo anda Paquito Caño? Se está preparando para el viernes.

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1: Vamos, vamos, vamos, vamos. 5 de la mañana, 32 minutos. Tenemos que presentar nuestro despertador de cada mañana.

0: buen día, buen día. Buen día, Córdoba. Buen día, país. ¿Cómo les va? Esta es la primera mañana de la radio. Arriba la Popu. 15 grados, una décima la temperatura en la ciudad de Córdoba. 94 el porcentaje de la humedad. Viento del noroeste a 4 kilómetros por hora. Con un día cubierto. Esperamos una máxima de 20 grados para el día de hoy. Atención, porque el jueves de esta semana tendremos una especie de primavera-verano. Esperamos casi 34 grados de máxima para este jueves. ¡Increíble! En San Luis, 13 grados 7 décimas a esta hora. Esperan un día con neblina parcialmente nublado y una máxima de...
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0: Se viene acercando mayo y en un asado en Irala hay un montón de muchachos meta risa y meta charla. El fuego entibia los rostros, el vino las carcajadas y al asador de la noche se le amontonan las chanzas. Che, ¿y el negro cuándo viene? ¿Cuál? ¿El negro mucha brasa? Y entre risas y entre dichos se demora la largada porque no ha llegado el gringo, que es de los que nunca faltan. Dice el asador, ¿qué hacemos? Si lo demoro se pasa. Y en medio del comentario cae el gringo a la chuequeada. Creíamos que no venía, que no voy a venir. Me pasa que se me golpeó el más chico, pensé, la pierna quebrada. Y llamé para el hospital que me manden la ambulancia, pero dice que está rota, que ya no sirve, que no anda. Entonces me vi obligado a irme hasta Lo Carranza, que me arrimasen el coche hasta allí de una escapada. Pero ¿cómo está al final? Fue solo un susto, adiós gracias. Y entonces mueve la vieja tradición que nos hermana de juntarnos entre amigos hasta que despunte el alma. Che, ¿y así que se rompió, que no va más la ambulancia? Dicen que sí. Y lo más triste es que no exista la plata para comprar una nueva, que es lo que está haciendo falta. Y el municipio no tiene, pero la pucha, qué lástima. Y entonces otro del grupo, apurando las palabras, dice, ¿y si inventamos algo? Quizás una jineteada. Pedimos algo de ayuda y si alguien nos acompaña, ¿quién te dice nos juntemos para comprar la ambulancia? Y todos se movilizan y entonces comienza la ardua tarea de unos amigos para la acción solidaria. La escuela presta los bancos, un club cederá la cancha y otro club, para no ser menos, va a donar algunas chanchas para que se hagan los chorizos como en toda fiesta gaucha. ¿Y la carne cómo hacemos? Porque está un poquito cara. Veamos a don Ramiro, él es dueño de la estancia más grande que hay en la zona y no creo que se negara a donar un animal siendo tan noble la causa. Don Ramiro, lo venimos a ver por la jineteada. Hay un grupo de vecinos que nos hemos puesto en marcha para comprarle al hospital nuevamente la ambulancia. Y entonces, no es que abusemos de usted, pero haría falta algún novillo y pensamos que nos tiraría una cuarta que uno nunca sabe cuándo se precisa una gauchada. ¿Un novillo? ¿Qué se piensan? ¿Que a mí me sobra la plata? ¿Que se las compre el gobierno? ¿Que para eso este tonto paga una chorrera de impuestos que me cobran por la estancia? No, pero esto es una urgencia. ¿Qué urgencia ni qué macana? Para esto no cuenten conmigo. Y perdonen que me vaya, pero hay cosas por hacer. Y quedan en la portada el gringo y un compañero, ambos con la vista gacha, pensando, pobre Ramiro, que no entienda en su ignorancia que uno nunca sabe cuándo se precisa una gauchada. Bueno, en fin, la fiesta se hizo justo para fecha patria, el 25 de mayo. Parecía que lo llamaba, como en aquel 25 del cabildo y de la plaza, al pueblo y en comunión, unidos por una causa. Nadie faltó ese domingo de sol a la fiesta gaucha y se logró el objetivo que afanoso se buscara, porque hoy miran con orgullo frente a la sala de guardia una ambulancia nuevita en el hospital de Irala. Y el tiempo cambió las hojas de los árboles. La marcha del tiempo llevó los días, llevó los meses, y a gatas quería adentrar el verano cuando encontró una mañana la ambulancia que venía desde una quinta cercana, un auto en medio de la ruta. Y al lado de él, una muchacha meta y meta a hacer seña, pidiendo que le ayudaran. es la hija de don Ramiro, pero la pucha, ¿qué pasa? Mi papá se descompuso. Deprisa el doctor se baja a atender a don Ramiro. Mirá, la noticia es mala. Parece que es un infarto. Hay que llevarlo sin falta derechito al hospital. Así que ahí nomás lo cargan en la ambulancia de prisa. En esa misma ambulancia que un día él le negó un novillo cuando era urgente comprarla. Pero la vida es así, mitad dulce y mitad amarga. Y a veces se pone seria para darnos una enseñanza. Por eso que don Ramiro, cuando le dieron el alta, llamó a su hija para decirle, arrepentido en la charla, «Mija, córrase hasta el campo, me junta la novillada, saca 25 gordos, me los mete en una jaula y los envía para la feria, los vende y lleva la plata tuita para el hospital. Dígale que se los manda este viejo medio tonto que generalmente tarda en mirar qué hay en la vida, cosas de más importancia que solo juntar billete y andar engordando vaca. Diga que cuenten conmigo y que entendí las palabras del gringo cuando me dijo, asujetando la rabia, don Ramiro, es una pena si usted no nos acompaña. Cuando me negué de tonto a ayudar para la ambulancia, que uno nunca sabe cuándo se precisa una gauchada.
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29: 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Olvídame. 7:14.
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oscura y en un boliche cercano estaban unos paisanos luqueando muy divertidos. De pronto entró un mal vestido y andrajoso como quiera. Era un barbudo linjera, quién sabe de dónde ha venido. Con su amable sonrisa a Tuito lo saludó y al bolichero pidió, para poder matar su hambre, le vendiera queso, fiambre, un pan, un litro y vino. Y de un pañuelo cochino desató un billete grande. Se cobró el bolichero dando el vuelto a linjerita y agarrando sus cositas rumbo a Guaycondo marchó. Y cuando a las vías llegó lo alcanzaron dos matreros, le quitaron su dinero y allí tendido quedó. En un gran charco de sangre lo hallaron de madrugada, dos profundas puñaladas

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0: pero hay dos manos que el hombre hace tiempo ya olvidó. 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
2: Jorge, para que no se choque el Jorge.
3: Yo lo siento.
2: Ajá. 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

0: noche, Diego Ezequiel y su banda. Fuerte el aplauso de los presentes, por favor. Se bailaron todos.
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5: 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Olvídame. 11 y 10 minutos.
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0: gracias, Luciano.
1: Pero bueno, hermosa, muchas gracias por la invitación. Dios nos bendiga.
0: ¡Qué placer! El aplauso para Luciano. Lo despedimos con un abrazo.
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24: 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Olvídame. 12 y 3 minutos. 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Nueva hora.
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25: 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Olvídame. 1:08. 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
29: Bien, así comenzamos con esta primera parte.

Tan solo una noche. Parte 2, compartiendo música en este compacto. Tenemos esto. 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

Bien, che, ahí estamos. Tenemos. 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
23: 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Olvídame. 5:07. 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
22: 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Olvídame. 6:05. 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

0: Hit Radio 103.5 te informa la hora. Es la hora 19.
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5: El tiempo no se detiene. La vida es una tarea que nos trajimos para hacer en casa. Cuando uno mira, ya son las 6 de la tarde. Cuando uno mira, ya es viernes. Cuando uno mira, ya se terminó el mes. Cuando uno mira, ya se terminó el año. Cuando uno mira, ya se pasaron 50 o 60 años. Cuando uno mira, ya no sabemos por dónde andan nuestros amigos. Cuando uno mira, perdimos el amor de nuestra vida. Y ahora es tarde para volver atrás. No dejes de hacer algo por falta de tiempo. No dejes de tener a alguien a tu lado, porque tus hijos pronto no serán tuyos. Y tendrás que hacer algo con ese tiempo que te sobra, en donde lo único que vamos a extrañar será el espacio que solo se puede disfrutar con los amigos de siempre. Ese tiempo que lamentablemente no vuelve jamás. Entonces, es preciso eliminar el después. Después te llamo, después lo hago, después lo digo, después yo cambio. Dejamos todo para después, como si el después fuese lo mejor. Porque no entendemos que después el café se enfría, después la prioridad cambia, el encanto se pierde. Después temprano se convierte en tarde. La añoranza pasa. Después las cosas cambian.

cambian. Los hijos crecen. Después, la gente envejece. El día es noche. Después, y la vida se acaba. No deje nada para después. En ese interín, tú puedes perder los mejores momentos, las mejores experiencias, los mejores amigos, los mayores amores. Acuérdate que el después puede ser tarde. El día es hoy. Ya no estamos en edad de posponer nada. Ojalá tengas tiempo para escuchar todo este mensaje. Y si no, bueno, déjalo para después.

0: Hola, hola Gaby, Oscar de Miramar. Se corta acá en Miramar, se cortó. Como dijo una abuela, se le va la onda, dijo la radio y se la estaban robando.
1: Gaby, acá estamos en el móvil de la 98.5 escuchándote. Ya estamos entrando al partido de Merlo, ahí cruzamos el río Reconquista.
2: Muy bien.
1: Bueno, siempre sintonizando la 98.5 y al rey de la jungla.
3: Vamos, nene.
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4: Bendiguita.
2: Gracias. Aquí está el mendigador oficial, el mendiguista profesional de la radio. Gracias.

0: no sabía, yo no sabía, pero hoy estoy interiorizándome. Quería charlar de esto, porque justo vino a colación. Viste que la colación es cuando vos tenés la dieta, dice, ahí viene la colación, ahí viene la colación. ¿Cómo? ¿Qué pasó? No te escuché.
1: Mendiguista profesional.
0: Sí, dígame.
1: Nico DJ.
0: ¿Qué
1: pasó? Arranca.
0: Se va a morir. Se va a morir. Un día se va.
1: Arranca. ¿Qué espera para arrancar?
0: ¿Y cómo terminaría ese? ¿Cómo? ¡Basta! ¡Basta! ¡Basta!
2: Gaby.
0: ¿Qué?
2: Gaby. Dale, mirame. Gaby.
0: ¿Qué querés?
2: ¿No tenés un cigarrito?
0: No fumo más, pan. No fumo más. Dejé el vicio, chico. Yo no sabía que la madre de la patria, conocida como madre de la patria, María Remedios del Valle, era capitana del ejército norte, había sido. ¿Viste que ¿saben quién es esta chiquitina que estoy hablando ahora? Es la que está en el billete de 10 lucas. Pronto vendrá un billete de 1 millón y allá, ya no sé quién estará. ¿Estará algún día en el billete, por ejemplo, los grandes próceres de la radio? El Gaby Ríos, Matías Ferreira, qué sé yo, Rubén Ricardo. Claro, mi amigo Marcelo Vena, ¿seremos nosotros los comunistas, nada más los comunachos, que salgamos en los billetes o no? María Remedios del Valle fue conocida como madre de la patria y capitana del ejército norte. Fue una mujer negra, de raza negra, afrodescendiente, nacida acá en Buenos Aires en 1766, que luchó en la independencia argentina, perdió a su familia en combate y sobrevivió a torturas antes de ser reconocida. La vio un loco, un chiquitín pum pum. Ella mendigaba, por eso justo salió este tema de mendiguista profesional, porque el entonces gobernador Juan Manuel de Rosas le aumentó el sueldo, la llamó sargento mayor de infantería. Él la había visto mendigando en la calle, estaba mendigando. Era mendiguista profesional esta negra. La negra, porque decían, ¿qué haces, negra? Remedio, María Remedio. Le dieron una paliciada. Manuel Belgrano la había nombrado capitana por su gran valor en los campos, pero Juan Manuel de Rosa le puso todo. Le puso todas las medallas así en la pechera, todo. Le dice, vos vas a ser sargento mayor de infantería. Murió el 8 de noviembre de 1847. Ese día se celebra hoy el Día Nacional de los Afroargentinos. Esta es la verdadera. Por eso decía hoy mi amigo Rubén Rodríguez. Hoy el Rubén Rodríguez decía que mandaban a los chocolates o los marrones a morir. Mandaban a los marrones a morir. Y esta fue muy, muy valiente. Le encajaba unos bifes, no importa nada, papá, métale. Y no damos, no sé si no era correntina, viste, que mandaba ese zapucay hermoso, como la Merchu Miño. Claro, papá. Y por eso hoy me puse a investigar un poquito de los marrones y de la madre patria, y justo que hoy se conmemora el 3 de agosto la llegada en 1492, la conquista del paraíso. Justamente hoy Charlie me hablaba de las nao y de las carabelas. No son lo mismo, ¿eh? Las nao llevaban mucha indumentaria, llevaban todo lo que era para el morfeteo y todo eso. Y después las carabelas eran más ligeras. Las carabelitas eran ligeronas, bien divinas. Uno va aprendiendo, pero al leer las cosas. Ella nació libre, los papás fueron esclavos acá. Y se unió al ejército del norte en 1810. con su esposo y todos los pibes. Dice, ustedes van a venir conmigo, hijo de la... Ah, no quieren laburar. Ja. Todos murieron en batalla, menos ella. Pilla la tipa, muy bien.
3: Buenas noches, Gaby, equipo, Nico DJ y a toda la manada. Que lo tiró, continuamos con mal clima por estos pagos. Hoy salió el poncho de los pobres, pero ahora está aislando un poco.
0: Mamá, ¿eh? ¿Qué pasó?
3: Así que va a estar fresquita la noche. Ah, por lo menos hubo un poquito de hielo. Ajá, ya casi todos los hogares están con agua. Aumentó la presión de gas, así que un poco mejor, más llevadero.
0: Bien, bien, bien, papá. Eso
3: me
0: alegra.
3: Iba a decir ahí, Mate Goma ya comenzó a romper las guindas. ¡Arrancá! ¿Por qué no le dice eso arriba y que arranque? Porque parece que se olvidaron. Bueno, está contento que su, ¿cómo se llama? Su Ota hizo un gol en River. Está más que contento este.
0: Ah, sí, metió un riverista, metió el gol, está tan contento.
4: Mato a la chica linda. Ajá. A la tía Rosita.
0: Sí.
4: Hermosa que hay.
0: Sí.
4: Hincha de River.
0: Ajá.
4: ¡Vamos, River!
0: ¿Cómo? ¿Cómo dijo?
4: River.
0: ¿Qué va?
4: ¡Vamos, River!
0: Pobre, sí. No se burlen más de mi amigo Macedo, por favor. Basta de fútbol, basta. Basta, caramba.
5: A ver, vamos a escuchar un poco de radio.
0: A ver.
5: ¿Quién está? El Gaby. El Gaby Ríos desde marzo del 2020 que vengo escuchando. A ver. ¿Qué habla?
6: Vino a colación. Viste que la colación.
5: No, a ver, cambiemos. A ver que encontramos algo mejor.
0: A ver.
5: ¿Qué es esto? ¡Ah!
0: Lord.
5: Ah, se ve que esta radio. Mirá, anda el internet como el del Gaby, pero estos quedaron en silencio. Cambialo. Sí, a ver, qué, cámbialo.
0: A ver, ¿qué hay?
7: 58-65.
5: ¿Qué es esto? A ver.
7: Roma, sí. Desarrolladora líder de la Patagonia.
5: ¿De esa qué? ¿Desarrolladora? A ver, che.
7: Suenan los éxitos recomendados.
5: Sí. Ah, no. A ver, cambia. ¡Yeah! ¡Subile! ¿Terminó? A ver, ¿está? ¿Qué dice? ¿Eh?
0: No hay nada.
5: Está lloviendo en esa radio, increíble. Llueve adentro, se escucha. ¿Eh? Volvé a la otra. ¡Ah! Cambia. ¿Qué hay? ¡Catarami! No hay nada más que hablar. ¿Por qué cada vez que repiten la canción termina igual que la volé a repetir? Siempre tiene el mismo final.
0: A ver.
5: ¿No va a quedar otra? Lo vamos a tener que escuchar al Gaby. Perdón, no te quisimos cambiar, era solamente para saber qué hacía el resto.
0: ¿Viste?
5: No fue la intención en ningún momento.
0: It's nothing. Nothing. Wherever you are.
8: Arranca. Soy Canela.
0: Hola, Canelita, ¿cómo estás, mi amor?
9: Hola. ¿Qué tal? ¿Cómo anda la gente? ¿Cómo andan todo? ¿Cómo anda la gente? Tarde noche bastante fresquita, con mucha humedad,
0: sí.
9: Mucho frío porque estuvo lloviendo. Así que espectacular.
0: Epa.
9: Y el número es 11 54 20 97 06. Y un saludo para todas y todos. Y un saludo para todas las chicas del fan club de Cléntos Vargas. ¡Guau! Tranquilo,
0: Pará, Gaby Río.
9: ¡Vamos, che!
0: Pará. ¿Qué hace, Gaby Río? Pará, loco.
10: Buen día, Gaby. Buen día, te estamos escuchando. Soy Julio, ahí está a ti.
0: Julio, vamos, querido. Estamos saliendo bien en Itatí, estamos bien en todos lados. Hay pequeños problemitas, pero en internet general, no es el servidor, nada, es el internet, pero es general. Le está pasando a Maxi Marcone también. Hay problemas en internet,
11: buenas
0: viejo.
11: Noche, Gaby Río, te habla José Comodoro. Acá la noche está fría.
0: Fría en Comodoro,
11: hoy estuvo un día espectacular. Dicen que mañana vuelve la lluvia. ojalá que Dios quiera que no.
0: Por favor, no.
11: Un saludito para mi hijo de Santa Silvina Chaco, para mi familia de Villa Ángela Chaco. Silvina, un saludito para toda la manada, para Nico DJ.
12: Ahí tenés, Getón.
11: De Lalo, si puede ser.
0: Algo de Lalo.
11: Te estoy escuchando por la 105.7 FM Power.
0: Ahí está, 105.7 Radio Power.
13: Según mis cálculos, va, sí. Según mis cálculos. Yo...
0: Sí. ¿Según qué cálculo? Porque le calculó mal, porque ya le erró el resultado. Señoras y señores, lunes por la noche. Lunes de soltera. Lunes de solteros. Lunes de puerta abierta. Lunes de Comodoro Rivadavia. Subí el volumen al máximo, hace explotar tu equipo. Tomate un té de golondrina y volá a lo más alto. Guarda el chenque. Chica que me quiere invitar al mejor restaurante de Comodoro Rivadavia, que lo haga ya. El secreto. ¿Qué restaurante, papá?
14: 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Caro, pero el mejor.
0: Hasta las 22. ¡Au vivo!

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1: Buenas noches, Gaby Río, ¿cómo estás?
2: Buenas noches.
1: Bueno, hace bastante que te estoy escuchando en la radio. Ah, y hoy, trabajando acá con mi señora, escuchándote, te mando un abrazo.
2: Muy bien.
1: Un saludo para toda la manada. Desde acá de Río Gallego, Jorge te está hablando por este medio.
2: Hola, Jorge, querido, ¿cómo estás, papacho? ¿Todo bien? Río Gallegos a tope de gama.
3: Hola, hola, hola, buenas noches, papacho, Gaby, Nico.
2: ¿Cómo estás, Salud, papá? Y
3: por la 98.5, Radio Villa de Merlo, vamos, vamos, no te la aguante. Buen comienzo de semana para vos, saludos a toda la manada. Ahí me mandaron el link temprano, las 7 monedas, así que bueno, se cae binguito.
2: Mirá vos.
3: Dale, Gaby.
2: Bien,
3: buen comienzo de semana para vos, espero que esté bien y bueno. Hazme el aguante, como siempre, con tu música.
4: Muchas gracias.
3: Que es buena siempre. Dale, dale.
2: Thank you so much.
3: Está medio feo, lluvioso, pero bueno, hay que darle para adelante nomás.
2: Sí, papi, ¿qué va a ser? Nosotros acá en el Caribe la pasamos bomba.
5: Mirá, si no dice Patricio Megatron Rosado que está frío acá en la era,
2: sí.
5: Nadie se entera.
2: Ah.
5: Y agua siempre hubo.
2: Siempre
5: hubo agua.
2: Ajá.
5: Y el gas con más presión.
2: Sí.
5: No entiendo lo que quiere decir. No, este hombre está mal. Hay que cambiarle el medicamento. Va, lo que pasa es que está viajando mucho. Viaja mucho y así le está yendo también.
2: ¿Le hace mal, dice usted?
5: No, DJ Maxi Marcone no tiene problema de internet. El problema es él. Él tiene el problema.
2: Ah, él sería el cuestionamiento acá. Él sería el problema, entonces.
6: Buenas noches, Gaby.
2: Hola, chiquilina.
6: Tomando unos mates amargos.
2: Escucha.
4: Tremendo.
6: Gaby, ¿me podés confirmar si ha entrado el pago que te hice, por favor? Ah, le regalé un numerito a Gustavito.
2: Ah, le regalaste un número a Gustavito. Mirá vos, ella. Sí, está todo.
7: ¿Qué andas, nene? ¿Todo bien? Te escucha acá a través de YouTube, la tele, el patrón cruzucuateño.
2: ¡Vamos, el patrón cruzucuateño!
7: ¿Qué onda? ¿Qué onda? El patrón soltero.
2: ¿Soltero está usted? Buenas noches, ¿cómo dice que le va? ¿Cómo anda eso?
8: Bien, estoy escuchando y está hablando una sarta de pavada.
2: Que usted no sabía que la capitana... La dueña de la patria era una negra.
8: ¿Qué? ¿Dónde lo leyó?
2: ¿Eh?
8: ¿Dónde lo leyó?
2: Eso está en los libros de... Yo le tengo un libro, hoy lo leí en mi casa, que es el Manuel Capeluz. Es una antigüedad que tenía mi... Yo vendría a ser el chosno. Es de los años 87, por ahí, el Manuel Estrada. Yo no existía. No existía. Chosno de la propietaria de ese libro. Hoy le abro.
8: Chosno.
2: ¿Quién? Chosno. Porque ya viene bisabuela, después está chosno. Vengo a ser yo el chosno de esa señora. Allá. Olvídame. Como Coco. La abuela Coco, una cosa así. María Remedios del Valle. ¿Sabe quién es María Remedios del Valle usted?
8: No tengo.
2: Bueno,
8: no tuve el agrado.
2: ¿Tiene un billete de 10 mil pesos? ¿Tuvo alguna vez un billete de 10 mil pesos? Sí. ¿En la mano?
8: No, siempre me dan de a 1,000 pesos.
2: Bueno, está bien. Un día que tenga uno de 10 lucas, fíjese que está. Hay una señora de color negra y está Belgrano. Belgrano y Remedios. Así se llamaba. Ella era la María Remedio del Valle. Ella era la verdadera madre de la patria negra. Era capitana, como de verdad, como el barco de Sandro. ¿Viste que tenía una capitana, Sandro? Era la
8: bueno, está mezclando todo, pero la película.
2: Le estoy diciendo más o menos para que se vaya herrumbrando de esto. María Remedio, usted ve que dice pavada, pero yo no hablo tanta pavada. Estudio para esto, para ser estúpido.
8: Estudia para hacer, para decir taradeces.
2: Para hablar sin saber. Porque después dice, ay, y, entonces.
8: Me imagino quién le inculcó esa.
2: No, porque hoy.
8: Esas preguntas.
2: No. Hoy estuvimos hablando de.
8: Don Rubén, ¿no?
2: No, nada que ver. Rubén, nada. Sáquelo a Rubén aparte.
8: fue Rubén.
2: Estuvimos hablando hoy de los marrones. Charlie. Hoy estuvimos hablando de las carabelas. Porque un día como hoy, un 3 de agosto del año 1492, fue la conquista del paraíso. De verdad, Colón venía en las carabelas. Pero una no era carabela, me dijo Charlie. Y digo, es la mía.
8: Que es la que quedó en mar de Santa Teresita.
2: No, esa es la Santa María, una réplica, y la otra que está en Puerto San Julián es la Nao. Esa dice que tenía todo el merenzunte. Ahí venían escondidas unas chiquillas, venían de polizonas. Y bueno, entretenían a la...
8: A la tripulación.
2: A la tripulación, claro. Y lo otro decía, ay, mi marido se va. Todas tristes allá en España, en Puerto de Palo. Usted se ríe, pero es posta eso lo que le estoy diciendo. ¿Leyó usted alguna vez un libro de estos?
8: No.
2: Entonces, la madre de la patria era capitana del ejército del norte, donde estaba Belgrano. Por eso, mire el un papel de 10.000. Yo no tengo, ¿no? También.
8: Ahora,
2: bueno,
8: cuando tenga uno en la mano, me había acordado de usted.
2: Observe. Observe, entonces.
8: Observo.
2: Observe bien la negra y Belgrano.
8: Bueno.
2: La negra se llamaba María Remedios del Valle.
8: Ah, bueno. Grosa. ¿Vendió el bingo de la primavera?
2: Está todo vendido. Ah, no, la primavera. no vendí uno. Ni uno vendí. Ahora, ¿usted me puede ayudar? No vendí ni uno, por hablar de remedio. Todos los
9: remedios. Buenas noches, Gaby. DJ Nico, oyentes. En María Teresa, 15 grados, 13 la térmica. Sensación sureste a 14 kilómetros. 95 la humedad, 1017 la presión, a 10 grados baja esta noche. Te escucho por el 97.5 cordial de Miguel Durán, María Teresa Santa Fe. Y saludo a la familia Martino,
2: bueno,
9: Elmo y Daniel.
2: Muchas gracias.
9: Gente María Teresa, usted de allí, a mi hermano Rubén, gracias. Luis.
10: Yo calculo, dijo uno, lo miraba el grandote, yo calculo como.
2: Sí.
10: Massi Marconi.
2: Sí.
10: Yo calculo que te voy a pegar un mentonazo en la trompa. Te voy a dejar marcados los 5 dedos y te va a tener que atar un sándwich mortadero en la pata en el aire y te va a cagar de hambre, va a ver.
2: ¿En serio?
10: ¿Qué me está amenazando? Le dice, no, yo no te amenazo, yo calculo que... Y le pegó una piña que lo tiró para la vereda de enfrente.
2: ¿De verdad?
10: Cuando se levantó le dice, ¿ahora qué me decís? Que últimamente estoy calculando más negro. Y este le pasó lo mismo. Yo calculo. ¿Se le cortó?
2: Ay, Dios
11: mío. Hola, ¿qué tal, Gaby? Acá te estamos escuchando por la primera vez. Nos levantamos y estamos por tomar unos mates.
2: Maestro, ¿cómo anda eso? La primera... No, estamos en Carlos Tejedor y hemos salido.
12: Hola, Gabriel, ¿cómo estás? Te estamos escuchando con Alfredo.
2: ¿Cómo estás?
12: Bueno, dejo saluditos para todos, en especial para el primo Rubén, para Martín del 28, y agradecido por el numerito que me regaló. Para poder participar esta noche. Sergio Uribe, para Juan Randi, para el señor Oscar Grosso, para Marconi, para Eli Piri, Estercita, Gustavo, para Vilmita, para Vale.
2: Ahí está Vale,
12: para
2: Vivi, escuchando Vale, che.
12: Para Lucho, para todos, para tía Rosita, para
2: hola,
12: el abuelo
2: Alfredo.
12: Juan José, si está escuchando. Y le mandamos, Alfredo dice que le manda un mensaje, ve, le deja saluditos para Esther Troncoso y Gustavo Juárez.
2: Ajá, muy bien, muy bien.
12: Y bueno, hoy día fuimos a la psicóloga y antes de eso me metí un porrazo en el colectivo, ¿puedes creer?
2: No
12: sé qué pasó, Gabriel.
2: Pero tenés suerte al final.
12: No sé, bajé el primer peldaño y el segundo me vine abajo. Le rascuña la cara al Alfredo, todo. No sé qué pasó, no sé. No puedo.
2: Puede fallar, dijo. Puede fallar, la rodilla puede fallar ahí.
8: Es dueña de la línea esa de colectivo.
2: ¿Ya compró esa línea?
8: Compró esa línea, ella es dueña.
2: Es propietaria, digamos.
8: ¿Cómo se le dice? Ella es componente.
2: ¿Componente de esa línea, digamos?
8: Claro, es
2: ¿como dueña?
8: Es dueña.
2: Es componente. Exacto. Ah, mire, ¿qué tenemos ahí para la genturri?
8: Pobre Graciela.
2: Y encima lo rasguñó al otro. Ahora, ¿qué le va a decir a la mujer el otro? Está todo rasguñado. Claro.
8: Peleó con los gatos.
2: Claro, decirle que te... Claro, que peleaste con algún gato. Fíjate, pa, Alfredo, fíjate lo que vas a mentir. A ver, dígame.
8: bingo del día de primavera.
2: Está como perdida, pero
8: se
2: bueno.
8: Juega el 21 de septiembre.
2: Sí.
8: Vale 20 mil pesos. Primer premio, 400 mil pesos. Segundo y tercero, 150 mil pesos.
2: Sí.
8: Cuarto, 100 mil pesos. Y quinto, 50 mil pesos.
2: Ah, muy bien, muy bien. Muy
8: queda.
2: Bien.
8: ¿Qué la queda? Línea del 1. Tienen hasta el 18, 19 de septiembre.
2: Por eso hay que encargarlo ahora, ya lo finiquitamos.
8: Y lo van pagando. Cuando pueden, van mandando mientras estén los comprobantes.
2: Ya está. Va, es todo digital, va subiendo directamente a la claro. planilla. Bien.
8: Queda la línea del 1, la línea del 9, 14, 15, 20, 26, 27, 28, 29, 34, 35, 37, 38, 39, 42, 43, 46, 49, 50, 53, 55, 59, 60, 61, 62, 63, 64, la mitad del 68.
2: Ah, mirad.
8: 70, ajá. 74, la mitad del 76, 77, 79, 80, 81, 90, 92, la mitad del, no, del 89.
2: Ajá, le estaba faltando eso.
8: 93, 94, 95, 96, la mitad del 97.
2: Sí.
8: 98, 99, 100, 101, 102, 103, 104, 105, 106, 108, 109 y 110.
2: Ahora seguramente Uribe le va a preguntar.
8: Y cuando Uribe me pregunte le doy un cachetazo.
2: ¿Cuánto vale? Dígale cuánto vale.
8: 20 mil pesos se juega el 21 de septiembre.
2: Es día lunes, ¿eh?
8: Es día lunes.
2: Y lo podemos encargar ahora y pagarlo hasta el 18.
8: Hasta el 18.
2: Sí. Muy bien,
8: métale. Pueden encargar, pueden jugar de a 1, de a 2, de a 3, de a 4.
2: Ah, me gusta, eso me encanta.
8: Puede
2: eso me gusta.
8: Y guardar, lo pueden ir pagando de a 1000, 2000. Un día tienen 2000. Te mando 2000 del numerito.
2: Ah, hasta aquel día.
8: Claro, entonces se bien. Va guardando y van.
2: Y poniendo. Muy
8: está
2: bien.
8: Difícil, entonces le damos toda la opción.
2: Toda la chanza. Fiado hasta aquel día.
8: 18, 19 de septiembre.
2: Por si hay que volverlo a vender.
8: Sería lindo que alguien se lleve. Bueno, 4, 5 personas van a. No te digo, wow, se van a salvar.
2: Pero un asado.
8: Pero
2: ¿un asado?
8: Una ayuda.
2: ¿Un asado? Ojalá nos inviten a comer, caramba. 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DJ Maxi Marcone.
13: Según mis cálculos, sí. Yo estuve consultando con un marciano.
2: Ajá.
13: Estuve hablando con un marciano anoche.
2: ¿Con un marciano?
13: Y justamente vos a ver le pregunté el tema este de los billetes que estás diciendo vos. ¿Y? Todo esto que viene a colación, que es cuando vos colás las cosas, ¿viste?
2: No,
13: con el colador, ¿viste?
2: No, eso, la colación es la manzana de la tarde.
13: Estuve hablando yo con un marciano, le pregunté. Me dice que de acá a 200 años más o menos, el billete de 500 mil pesos.
2: Sí.
13: El billete de 500 mil pesos va a venir con la cara del abuelito Uribe. El de 500, ¿eh?
2: 500 mil.
13: Porque no es poca cosa. Y el de un millón.
2: Sí.
13: El billete de un millón.
2: Sí.
13: Va a venir con la cara del Graviel. Así me dijo.
2: Un millón de pesos ley.
13: Así me dijo el marciano.
2: A la mierda.
13: Así que bueno. De acá a 200 años, papi.
2: Yo no
13: voy a estar. Buenas noches, mi loco. Buenas noches, acá. El Maxi Marcone. Ando re loco.
2: Bueno, ando re loco.
13: Estoy renegando acá, Gaby. Estoy renegando con los técnicos y la... Bueno, acá estamos.
2: Y bueno, pasa.
8: Hay que ver si Movistar nos da bola y que ande un poquito mejor el internet.
2: No sé por qué.
8: Porque encima de que le paga.
2: Se enojan.
8: Anda para la mierda. No le paga, se enojan y te cortan.
2: ¿Por qué nada?
8: Se enojan y te cortan.
2: Sí, se enojan y te cortan y hacen que haya microcorte y la gran 7.
8: Sí. Vos no pagaste. Fecha y momento. ¡Pum! A la mierda.
2: ¿La colación qué es?
8: La colación.
2: Sí, traigo a colación. Es la manzana de la tarde.
8: Claro, pero a colación de algún comentario.
2: ¿No es la manzana de la tarde o el yogurcito ese?
8: Ese
2: sin... ¿Cómo se llama el flaco ese que está con los gordos?
8: ¿Qué flaco?
2: Hay un programa en la televisión que no me puedo acordar el nombre. Que están todos los gordos así metidos arriba de la tribuna. Y un flaco tipo lombriz. Ahora sí, vamos a comer. ¿cómo se llama el viejo?
8: Que yo le decía que baila tap, tap, tap.
2: ¿Cómo se llama ese viejo?
8: Cormillot.
2: Cormillot. Y le come el heladito frente a los gordos y en los gordos...

0: Buenas noches.
1: Hola, chiquita.
0: Aquí estoy escuchándote. Soy Vale de Salta.
1: Hola, bebé.
0: Llegando a casa y bueno, voy conectada a YouTube. Por primera vez te voy a escuchar de noche.
1: Ah, muy bien, muy bien. Muchas gracias.
0: Espero que esté también Martín. No sé si estará el de DJ.
1: No sé.
0: Te mando un abrazo gigante. No sé, no sé qué tema puedo pedirte, pero a ver.
1: Lo que vos quieras. A esta hora es libre.
0: Me gustaría Julia Senko, Chocolate Caliente.
1: ¿Cuál? ¡Oh! Ahora viene, ahora viene. Ahora le encajamos, ahora le encajamos.
2: Sí, sí. Está saliendo en la primera. Lo único que no salía es a las meninas, pero ahora contate si... escúchame, Jonah. Sí, tenés toda la razón. Menos mal que llegaste vos, porque están hablando pavada y no se ponen las pilas con el bingo y con los WhatsApp.
1: Ah, no, no. ¿Cómo? ¿Con el bingo? ¿Qué tiene que ver usted con la técnica acá?
3: Hola, Gaby, ¿qué tal? Acá Jorge y Tati, escuchándote por GFM. Acá estamos, seguimos el cumpleaños. Estamos tindeando un rato. Ajá. A ver qué onda jugando al chinchón.
1: Al chinchón.
3: Así que bueno, dale, dale, acá todo bien. Tengo mi hermana, mi sobrino, mi nena y bueno, en otro sector de la casa está mi suegra y mi señora. No, él tiene que cortar.
1: Está la mamita también jugando, mirá vos, como la baraja llama mucho la... Es una perdición la baraja, ¿eh? Te puede llegar a ser macana.
4: El viernes es mi cumpleaños.
1: ¿El viernes qué?
4: Es mi cumpleaños.
1: Oh, qué gran... ¿Me va a invitar a comer algo a su casa o no? Invíteme una vez en la vida.
4: Le estoy diciendo a usted que me invite a comer algo y...
1: Yo le invito, vamos al departamento y...
4: Salchicha.
1: Tengo como 4 paquetitos de las bienísimas, de los perritos. Esas marchan como bomba. Y me compré ahora unos patis grandes. Así son. La gente no ve la seña, pero yo le estoy mostrando así son. Y gordo así como mi dedo, mire. Eso, a la planta, tiene que tener, no puede estar crudito en el medio porque te agarra Spitirusformos ovales. ¿Sabía usted eso?
4: No, tengo ganas de comer sándwich de miga.
1: Ah, no, usted es más delicada que las mías, con razón.
5: No escucha nada. Escucha nada.
1: ¿Qué?
5: No se escucha nada, nada.
1: Claro, porque no se arriba.
5: No se escucha nada.
1: ¿Ve?
5: No se escucha nada. ¿Tiene miedo el micrófono?
6: 59 60 61 63.
5: Acercala ahí, poné la mano en la nuca y que se acerque al micrófono ahí.
1: Ya que le agarro así tipo.

0: primer día de esta semana del mes de agosto. Pues todo sea éxito para cada uno de ustedes. Saludos para Charlie García en San Clemente del Cuyú, para tía Rosita en Mendoza, para Cristina en Río Gallego. El saludo también va con mucho cariño para Rubén el Zapatero, para Juli, para Viviana, para Susana en Salta, para Horacio, asimismo también para El Grosso. El saludo cordial también para Junior Bonia, para El Garza, para la Milanesera, para la Mujer Maravilla, para Sonia en Mercedes Corrientes, así como también para Juli en Río Grande y Joelia en Colombia. Saludos cordiales desde esta bella ciudad colonial de la antigua Guatemala.
1: Por Dios, el antiguo Guatemala tope de gama siempre.
2: Traigo a colación, claro, el colador, sí,
1: No,
2: el colador.
1: la colación es
2: Buenas
1: la
2: noches,
1: manzana,
2: Joana.
1: pero es la
2: Buenas noches.
1: manzana.
2: Sí, no, no se bancan una joda encima, no se bancan una joda. Vos te atrasás 15 días, 20 y te
1: Sí.
2: cortan. No se aguantan una joda acá en
1: Ah,
2: este
1: na
2: país. No se
1: nada.
2: aguantan una joda.
1: Na ¿Qué tipo de atorrante?
3: Hola, Gaby. Buen
1: Buenas
3: lunes,
1: noches.
3: buena semana para todos. Ahí te
1: Gracias.
3: mandé algunas fotos o videos de mi cumple.
1: Ah, muy
3: Estuvo
1: bien.
3: hermoso. Estuve rodeada de mis seres queridos. Muy, muy lindo. Vino el cucuruchero, mi vida, me trajo los carrizos y se llenó la mesa dulce.
1: ¿En
3: Le
1: serio?
3: mando un besote grande.
1: Ah, mirá vos, muy bien.
4: Hola, la manada, soy la nona. Gracias por preocuparse por mí, ya estoy bien, estoy mejor.
1: Bueno, me alegra, nona.
4: Muchas gracias.
1: Bueno, me alegra.
5: Pero qué manera la pavá y la recol. Dice Nico, aquí va los temas. De la reserva pasó a primera de Rosario, así que se va a jugar Rosario el muchacho. Que a
1: Ah,
5: sola la mamila.
1: solita la mamila. Para la nona, hoy va a jugar la nona con la línea del 4, regalo de Martín del 28. Martín del 28 le regaló el 4 a la nona de Curuzú Cuatiá. El 4 para la nona de Curuzú Cuatiá. El amigo Martín del 28.
6: No, Joana, no vendió, no ha vendido nada del
1: ¿Por
6: bingo
1: qué
6: del
1: me
6: 21 de septiembre. ¿Sabes
1: manda
6: por
1: al
6: qué?
1: frente la
6: Porque yo le comenté que mi hijito se quiere juntar y se me empezó a burlar y los oyentes también le empezó a opinar. ¡Qué dolor, qué dolor!
1: ¡Qué dolor!
6: Bueno, Gaby, saludo a mi manada. Al señor Mauri, al señor Milla, a Oscar Grosso, a Carlitos Vargas, a Alfredo, a Martín del 28, a Gustavo del 28, al amigo Anónimo, bueno, al amigo Mudo, a Gracielita, a Silvia Alejandra, a Silvia Trevisan,
1: Ahí van.
6: a Valeria,
1: Silvita Trevisan, no sé, no
6: Vilma
1: estoy escuchando, no sé.
6: y Joelia, Joana, Nico, a vos
1: Muchas gracias, mami, muchas
6: y a
1: gracias.
6: mi prima Isabelita también.
1: Vamos, che.
6: Yo quiero un tema de Uriel Lozano, ¿puede ser?
1: ¿Cómo no?
7: ¿Cuándo será que cuente un chiste nuevo?
1: ¿Quién?
7: ¿Qué número queda para el 21 de septiembre?
1: Ah, nada.
7: ¿Y qué vale?
1: Ah, nada.
7: Cagale a los técnicos, Marcone. Rata, por eso no te arreglan las cosas. Allá le deben poner la mano a la nuca.
1: ¿A dónde? ¿A dónde? Para Valeria de Salta. Así con... Besitos chiquititos para ella. Para Vale de Salta, aquí está Julia Senko.
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1: Chocolate caliente.
8: Tú.
1: ¡Ay!

0: Che, ¿cómo andás vos? Muy buen programa, acá te estoy escuchando, Alejandro. A ver, la señora quiere comer sándwich de miga, tiene que venir para San Clemente del Tuyú.
1: Claro. Ahí están. Tendría que ir a ¿cómo que se llama el lugar ahí? No, al Original Salon es para otro tipo de cositas. El Original Salon.
2: Gaby,
1: ¿qué?
2: ¿Cómo anda, papá?
1: Hola.
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